0: 373, por ese amigo.
1: Wearing blue jeans and a long wig.
2: Okay, well, I got it.